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Óyeme, óyeme. Yo quiero que el servidor aquí, maestro, usted me puede apagar las luces aquí. Apágame las luces, maestro. Yo quiero que levante todos los que tengan celulares. Levante la mano los que tengan celulares. Prenda la bombilla. Los que tengan los celulares, que los prendan. Los que tengan todo objeto que brille, que lo prendan. Así mismo, mira para allá. Mira cómo se ve eso. Que prendan los celulares. Todo el mundo con los celulares arriba. Todo el mundo.

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Y pasado 27 minutos de las 10 de la mañana en la República Argentina, ¿sí? Y bueno, ¿qué le vamos a hacer? Las cosas se dan así. 14 grados la temperatura. 79% la humedad. Viento a 3 kilómetros por hora. Y hay solcito, ¿eh? Esto quiere decir que nos podemos calentar en el sol. Podemos disfrutar de la alegría de sentir calor cuando salimos a la vereda, ¿eh? Ahí saludamos al director. En la dirección está Hugo Di Giovanni, de la radio, quien les habla, Marcelo Abadie. Esto es Vos Sabés, el programa que ha cambiado las mañanas misioneras, también las iguazubenses. Prontamente, si Dios quiere, cambiará también las mañanas argentinas. Por ahora estamos solamente con Iguazú y Misiones. Hay una linda noticia, que ahora hay más aerolíneas. No sé si funcionan todas, pero ya son 13 las empresas habilitadas para prestar servicios aeroportuarios y de rampa, ¿sí? Mediante una resolución del Gobierno Nacional, la última en incorporarse es Millennium Air, sociedad anónima, a explotar servicios aeroportuarios, operaciones y de rampa en general. Chau al monopolio de la empresa que estaba, ¿sí?, de Intercargo. Históricamente la empresa estatal Intercargo controló de forma casi exclusiva el servicio Chanding, ¿sí? O sea, el que se encarga de subir tu equipaje al avión. O sea, las redacciones hoy pretenden hacerlo más importante, utilizando palabras en inglés, como si eso lo único que hace es confundir a las personas de a pie, porque los que tenemos la suerte de poder viajar en avión o tener un poquito más de estudios, podemos entender lo que quiere decir, pero a veces las redacciones periodísticas se alejan del común denominador del sentido común, o común denominador de la redacción, y en vez de facilitar la lectura a la gente común, se la dificultan, como pasa en la historia, de la humanidad. Por ejemplo, y bueno, pero vamos a hablar de Intercargo, ¿sí? En Iguazú sigue habiendo la misma cantidad de vuelos, ¿sí? Así que mucho no nos preocupa esto, porque para Iguazú sigue estando la misma cantidad de empresas habilitadas, ¿eh? Un curro para alguna empresa amiga, seguramente, que prontamente algún periodista nacional que tiene acceso a esa información en Buenos Aires estará sacando a luz qué empresa pertenece a algún amigo de algún conocido del gobierno nacional, y se va a armar otro tole-tole, otra pelea más a la que estamos ya lamentablemente acostumbrándonos a las peleas, ¿sí? que no está bueno, ¿sí? Porque desde el gobierno tiene que bajar ejemplos, ¿sí? No podemos decir que esto se va a hacer y nunca se hace, ¿sí? Los primeros que en el gobierno nacional tienen que, por ejemplo, aprobar una ley de doping para las autoridades, desde el presidente hasta el último directivo o personal que cumple funciones en el gobierno nacional, pero hasta ahora no pasó nada, ¿sí? Doping es estamos acostumbrados en el fútbol, donde se hace un análisis en prevención de consumo de sustancias problemáticas o que generen un mayor rendimiento deportivo.
En este caso sería doping por consumo de sustancias problemáticas. Y Misiones, como siempre, pasamos a ser vanguardia en esto, ya que ya tenemos la ley, no solamente la ley, sino la promoción a través de las redes sociales y los medios, de funcionarios que dan el ejemplo en hacerse ese control, ese análisis de sangre, que lo tienen que hacer, obviamente, no es que hoy lo hacen y dentro de 6 meses no. Luego, cada 6 meses tienen que volver a controlarse. ¿Por qué? Porque debe dar el ejemplo de que las autoridades no consumen sustancias problemáticas como cocaína, a no ser que sea recetado por el médico, pastillas, tranquilizantes y todo tipo de drogas lícitas como ilícitas, ¿sí? Vuelvo a repetir, a no ser que sea recetado por algún médico, ¿sí? Por ejemplo, el hecho del cannabis sativa, que ahora por prescripción médica se puede utilizar, pero por prescripción médica. Aunque también hay bastante hipocresía, porque también una sustancia problemática es el vino, es el whisky, es la ginebra, y se vende por toneladas, igual que la cerveza, camiones de esas bebidas, que, lógico, dice el cartelito, el beber es perjudicial para la salud, pero con eso no hacemos nada, ¿sí? Lo que hace falta es dar el ejemplo de que no, esa persona, si alguna vez se la vio consumiendo sustancias o consumiendo sustancias lícitas, y dando un mal ejemplo a la sociedad, ver hoy que eso no se hace, o que no lo hace, quiere decir que esa persona se regeneró, ¿sí? Entonces, ver personas que están haciendo este tipo de análisis me parece excelente, maravilloso, me parece de una calidad institucional premium, por darle un nombre que hoy sería un nombre de la aristocracia moderna, ¿sí? Porque todos queremos ser un poco príncipes, un poco reyes y un poco sacerdotes, ¿eh? Todos queremos estar ahí en la cima, ¿o no? Todos soñamos con ser los número uno en lo que queremos hacer. Pero muchas veces llegamos, no llegamos, pero bueno, lo importante es ser, hacerlo mejor cada día. No imitar a nadie, no compararse con nadie. Simplemente ser vos, sentirte vos que estás haciendo lo mejor. Y cada día mejor. De eso se trata un poco. Y esto de dar el ejemplo, me gustó, porque hoy en la efemérides del día de hoy también tenemos qué significa el día de hoy. Día de miércoles 17 de junio. Vio que muchos dicen que es día de miércoles. Algunas personas tienen aversión al día miércoles. Dicen que para algunos el día miércoles es un día de miércoles. Y no es así. Pero bueno, hasta mira, tenemos un proverbio, porque ayer en el Iturén también se gestó un hito, no el de las tres fronteras, pero un hito en la relación iglesia o fe cristiana y municipio, donde se invitó a todos los que profesan la fe cristiana y tienen la Biblia como centro de esa fe, o sea, catolicismo,
adventismo, cristianismo evangélico, cristianismo luterano, bueno, todos los que profesan la fe, se va a realizar el monumento a la Biblia en la ciudad de Puerto Iguazú, algo que ya se está replicando en varias ciudades. Una de las primeras ciudades en hacerlo fue Oberá, luego Posadas, que tiene el monumento en una plaza, tiene la Biblia como monumento en una plaza, como símbolo en una plaza, nombrada como la Plaza de la Biblia, sobre Avenida Mitre, y luego tiene la costanera de la ciudad de Posadas, el monumento a la Biblia, donde muchos van a caminar, muchos eligen el lugar para aún leer la Biblia, porque tienen una Biblia, ¿sí?, donde todos los días se cambia de página, ¿sí?, para leerla. Y bueno, como todos los días se cambia de página en ese monumento, usted puede leer una porción de las escrituras mientras hace ejercicio, ¿sí? Es para abierto para todo el público, pero es un convenio, y una buena idea, ya que en realidad sí somos consecuentes con lo que profesamos. Decimos, bueno, yo soy católico, soy evangélico, soy luterano, soy adventista, presbiteriano, ¿cómo se llama? Santo de los últimos días, pero los santos de los últimos días usan el libro del Mormón, otra cosa, que también tiene la Biblia, así que también lo incluimos, no vamos a discriminar. Después están los testigos de Jehová, ¿sí?, que también tienen su propia Biblia, pero tampoco esa Biblia puede estar en contradicción de los originales. Que fíjese la paradoja, ¿sí?, donde muchos usted va a Israel, y los judíos ortodoxos, si se saben que vos estás sos cristiano, tenés alguna simbología cristiana, o te escuchan que estás predicando, por ejemplo, en una plaza que no está permitido, por otro lado, pero saben que vos sos cristiano, te escupen, te dicen cerdo, pleno siglo XX, cambalache. Pero esos mismos judíos, en el Museo de Jerusalén, tienen los originales del Antiguo y del Nuevo Testamento, que le otorgan copias del Nuevo y del Antiguo Testamento a instituciones, obviamente, serias, como para traducirlas y generar, obviamente, el ejemplo es Sociedades Bíblicas Argentina, que es una asociación que imprime Biblia, la Asociación San Pablo, que es la Asociación Católica, que también imprime Biblias católicas, ¿sí? La Asociación Adventista, que también imprime Biblias adventistas, y cada uno hace su propia Biblia, pero puede contradecir los originales. Y en eso hay discrepancia siempre, ¿eh? Sí, no sé cómo se van a poner de acuerdo para poder, y no sin hablar los testigos de Jehová y los mormones, o sea, hay un quilombo con respecto a la Biblia terrible, ¿eh? Pero, ¿qué le vamos a hacer? Somos así los seres humanos, ¿eh? Cada uno tiene su propia verdad con respecto a la Biblia. Yo me quedo con la versión Reina Valera, la que todo el mundo tiene, ¿no? Me quedo con esa, no es ni católica ni protestante. Una Casero de Reina era cura y Varela era protestante, los dos se juntaron, hicieron la Biblia, listo, me quedo con esa. Así que la mejor versión, Después está también la Vulgata Latina, una versión en latín. Bueno, hay un montón de historias con respecto a la Biblia, me puse a leer, porque ayer justamente en el Iturem, 18:30 horas, se convocó a todas las personas
a dirigentes, obviamente, de distintos cultos cristianos, ¿sí? Porque se va a realizar la construcción de un monumento. Y mira, estuve llamando un montón de gente, el único que estuvo disponible, vamos a ver si me pasa el número de Domingo Martínez, que fue también uno de los que estuvo en la reunión junto con el intendente. No sé si el intendente me va a atender para la entrevista. No quiero tampoco llamarlo y que no me atienda, pero todavía no me mandaron el teléfono, el número. Pero bueno, vamos a ver qué pasa. Pero bueno, a las 11:30, un pastor Braga hasta me pidió el cuestionario. ¿Sí? Algunas preguntas en específico, bueno, le tuve que hacer un cuestionario de 5 o 6 preguntas, y bueno, me dijo perfecto, y me confirmó para las 11:30 estaría en condiciones de que lo pueda llamar para entrevistarlo sobre este tema, que también hace a la vida cotidiana de todos los vecinos de la ciudad de Puerto Iguazú, ya que bueno, estuve también sacando más datos, y según el último censo de la Secretaría de Culto, información extraoficial, obviamente, ya dije Secretaría de Culto, qué tonto, pero por esa información extraoficial, ya no, pero bueno, esto nos queda grabado, no se preocupe, no grabo esta parte del programa, por las dudas, según datos que estuve recabando, información que es de conocimiento público, en la provincia de Misiones, incluye Puerto Iguazú, hay un 60% de personas afiliadas a el culto protestante, ¿sí? Que no es católico. Y del catolicismo más o menos es un 20%. En total de cristianos serían un 80%. Y un 20% tienen otro tipo de creencias, ¿sí? Que no se ajustan directamente al cristianismo como lo conocemos, ¿no? Que el Salvador es Jesucristo y que el centro de esa prédica es la Biblia, ¿sí? Después venimos con el tema de las internas y demás, pero los dos cultos mayoritarios son el catolicismo y el evangelismo, en sus distintas versiones, porque están los bautistas, los cuadrangulares, los pentecostales, los qué sé yo, están también los de la super, de la sana doctrina, los de la super sana doctrina y los de la mega archi sana doctrina también, hay de todo. Hay de todo para todos. Así que la Biblia une a todos. Entonces el monumento va a ser para todos. Espero que tampoco hagan una interna por eso y vayan a hacer otro monumento en otro lado. Pero hay de todo. Pero lo bueno es que bueno, el municipio tomó la decisión de construir a pedido. Ahora no sé si es pedido o no, porque no pude ir a la conferencia de prensa. Que era a las 18:30, me fue imposible, así que les pido disculpas tanto al gobierno municipal como al consejo de pastores, al obispo, no sé quiénes estuvieron realmente, porque todavía no se publicó nada, estuve viendo, nadie publicó nada todavía, pero es una noticia importantísima, ¿sí? Porque si vamos por el tema político, el 60%, el 80% de los habitantes en Misiones son cristianos, profesan o la religión católica o la religión evangélica.
van al culto católico, al culto evangélico, cualquiera de los dos, y somos la provincia con mayor cantidad de personas que profesan el culto cristiano en el país. Otro dato importante, estamos en el 60%, mientras que a nivel país, ¿sí?, estamos en alrededor del 30, 40 y 50% entre católicos y evangélicos, ¿sí? Estamos un 10% más en Misiones. Lógico que la mayoría a nivel nacional sería de católicos, que de ese 55%, el 12% lo ocupa la iglesia evangélica en todas sus denominaciones, y el resto, o sea, sería el 33% correspondería a el culto católico, pues otros dicen ser ateos, otros dicen pertenecer a otros cultos que no son cristianos, y después están también los judíos, bueno, hay distintos, y después hay gente que no contesta eso, no le interesa, ¿sí? Pero en total estamos a nivel país 55%, y a nivel provincia estamos en el 80% de personas que participan del culto cristiano. Los misioneros somos los que más participamos de cultos cristianos, tanto católicos como evangélicos. En eso, evangélicos que van a otras iglesias que tienen el culto cristiano, sin ofender a nadie, no quiero olvidar de nadie, porque todos somos ciudadanos de este Puerto Iguazú, y poner el monumento de la Biblia nos viene bien a todos. Sí, me parece lindo, un evento muy importante, porque también somos una población muy grande que practica el culto a la fe cristiana. Entonces me parece excelente esta iniciativa municipal. Ya van a empezar a salir las noticias. También tenemos el día miércoles, antes de la efemérides, ¿sí? Hoy es día miércoles, y algunos lo toman como día miércoles, o de miércoles, miércoles 17 de junio 2026, pero el día miércoles que usted dice proviene del latín Deis Mercuri, el día de Mercurio. El origen de este nombre está profundamente ligado a la astrología, no a la astronomía. Sepárelo. Una cosa es la astronomía, que es el estudio de los planetas, ¿sí?, o del espacio, y otra cosa es la astrología, que llamamos al misticismo, y la mitología romana, en la que Mercurio es el dios del comercio, la comunicación y mensajero de los dioses. Ahora era el periodista, era el Adorni de los dioses en esa época. Porque se afanaba todo el tipo, según lo que dice la mitología, ¿no? Tenía muchos problemas Mercurio. Sí, usted cuando lee la mitología romana es un desastre, porque también los dioses se peleaban, se agarraban la piña. Pero bueno, Mercurio vendría a ser el Adorni de los dioses romanos. O sea, se juntaban todos los dioses, le decían, bueno, ahora Mercurio, decirle todo esto a la gente, ¿sí? Y era el dios del comercio también, para comprender su evolución y sus detalles históricos, la raíz latina, los romanos adoptaron la costumbre babilónica, lo vuelvo a repetir, es una costumbre babilónica, dedicar cada día a uno de sus siete cuerpos celestes visibles, ¿sí? Asociándolos con sus propias divinidades. El planeta Mercurio dio origen a Deis Mercuri, ¿sí? La S final, la palabra evolucionó desde el término en latín para añadir una S final
antietimológica, para, por analogía e influencia con otros días de la semana, como martis, jovis, veneris, martes, jueves, viernes, ¿sí? Equivalente también en los germánicos, ¿sí? Wednesday, el día no honra a Mercurio, sino al dios de la mitología nórdica, Woden, también conocido como Odín. Ya vio, acá hay una diferencia. En alemán se le conoce como Mittwoch, que traducido literalmente significa mitad de la semana, en alemán. Entonces tendríamos que decir, ¿qué día de Mittwoch? Mittwoch, ¿sí? Mittwoch, en alemán, que quiere decir mitad de la semana, pero ya no le da lugar a la mística o mitología ni nórdica ni romana. Los alemanes fueron realistas en la mitad de la semana. Entonces, si usted no quiere rendirle culto indirectamente al dios Mercurio, al mensajero, en realidad, al mensajero de los dioses, es el dios del comercio, Mercurio, y la comunicación y mensajero de los dioses, ahora un dios de menor rango en la mitología romana, y depende de la astrología, ¿sí? Así que acá no hay nada de Biblia, no tiene nada que ver, por si alguien pregunta. Pasaron 53 minutos de las 10 de la mañana. Y es hora de una propuesta publicitaria de nuestros auspiciantes, que son los que permiten que estemos al aire. Así que vamos con una tanda y enseguida volvemos con más Vos Sabés. 11:30 venimos con el Pastor Braga, un joven que... Hugo Braga, el pastor Hugo Braga, 11:30, para hablarnos un poco de este encuentro que tuvieron el intendente junto a Mingo Martínez y los pastores de la ciudad, y pastores y líderes religiosos de la ciudad de la fe cristiana, por la construcción de la Biblia.

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0: temperatura 15 grados. Aumentó, ¿eh? Cuando llegué estaba en 13. Luego cuando inicié el programa se fue a 14. Y ahora cuando volvemos de la pausa está en 15. Gracias, sol. Por eso lo llamaban al dios Ra, los egipcios, ¿sí? En honor al sol, ¿sí? Por tantos beneficios que nos da esta bola de fuego que está en el centro de nuestro sistema solar. Y que es una bola de fuego cada estrella que vemos en el firmamento, donde la romantizamos, donde nuestra ignorancia nos hace descubrir e imaginar situaciones y cosas que a través de la antigüedad, a través de la historia, fuimos viendo, que tiene su influencia en nosotros como seres humanos, ¿sí? Porque a veces creemos que somos tan poca cosa como personas, pero en realidad somos mucho más. Somos seres humanos, hechos del humus, de la tierra. Eso significa ser un ser humano, hecho de la tierra, del humus. No de cualquier tierra, sino de la tierra fértil. Porque la tierra es tierra, pero se llama humus cuando la tierra es fértil. Tiene todos los minerales necesarios para la vida. Así que interesantísimo. La efeméride del día de hoy, todavía no llegamos a la efeméride. ¿Sí? Y dimos solamente una noticia, ya son las 11 de la mañana, pasaron 9 minutos a las 11 de la mañana. La efeméride más importante del 17 de junio en Argentina es el paso a la inmortalidad del general Martín Miguel de Güemes, militar y político salteño que lideró la guerra gaucha para frenar las invasiones realistas, permitiendo la campaña libertadora de San Martín. En su honor, el Congreso Nacional estableció por ley este día como el Día Nacional de la Libertad Latinoamericana. Esto sucedió en 1821, cuando muere el 17 de junio de 1821. Ya pasó el 1810, 1816, pero ahora venía la campaña de seguir libertando el resto del país. ¿Sí? Y ante la luz de los hechos, Perfil, gracias a mis colegas de Perfil que prepararon este efemérides en conmemoración a Martín Miguel de Güemes. Lo escuchamos.
1: Cada 17 de junio, Argentina conmemora el paso a la inmortalidad del general Martín Miguel de Güemes, uno de los grandes héroes de la independencia. Nacido en Salta en 1785, protagonizó su primera gran hazaña con solo 20 años. Fue durante las invasiones inglesas cuando capturó un barco británico lanzando su caballería sobre el navío que se encontraba varado en una zona de poca profundidad del río. Los ingleses no podían creer cómo ese joven gaucho los enfrentaba. Ellos, que eran expertos en el mar, no pudieron resistir el ataque de Güemes. Después de la Revolución de Mayo, fue enviado al norte para frenar el avance realista desde el Alto Perú. Mientras en Buenos Aires, figuras como Bernardino Rivadavia lo criticaban por su estilo popular y por no formar parte de la élite porteña, San Martín y Belgrano confiaban plenamente en él. San Martín incluso respaldó su estrategia, la famosa Guerra Gaucha, que convirtió al norte argentino en una muralla infranqueable mientras avanzaba la campaña libertadora por Chile y Perú. Güemes formó un ejército popular, conocido como los Infernales, integrado por gauchos, indígenas y campesinos. En 1815, asumió como gobernador de Salta, elegido por el pueblo, convirtiéndose en el primer gobernador elegido por voto popular en la historia argentina. En Salta, su hermana Macacha Güemes lo acompañó activamente. Fue espía, organizadora política y negociadora en momentos de crisis. En 1821, Martín Miguel de Güemes sufrió la traición de sectores conservadores que pactaron con los realistas y permitieron su ingreso al territorio. En una emboscada fue herido de bala. Durante su agonía, los españoles enviaron emisarios para ofrecerle rendirse, pero el general se negó con firmeza. «Moriré antes de rendirme a los enemigos de mi patria». Agonizó durante 10 días y murió el 17 de junio de 1821 en la quebrada de Oqueta a los 36 años, rodeado por sus gauchos. Güemes fue el único prócer argentino que murió en combate. Entérate más en perfil.com.
0: Bueno, gracias a nuestros colegas de Perfil por esta efemérides, a Martín Miguel de Güemes, ¿sí? El gaucho de 20 años, tenía 20 años cuando comenzó con un ejército de indios, gauchos y troperos. No eran soldados profesionales, ¿sí? Eran gauchos que andaban con las boleadoras, con lanza, con y con facones, ni siquiera espadas. Una de las hazañas más atrevidas de este gaucho es que con los caballos que estaban atracados, o sea, estaban en costa con baja con una baja del río. Se subieron a en el terraplén que ayuda a subir y bajar bultos y demás a los barcos, ¿sí? Con los caballos mismos, rompiendo todo. Cosas que pasaron en esa época con personas que, donde no tenían fusiles, no tenían cañones. Carecían de toda la tecnología militar de la época, que la tecnología militar de la época era tener fusiles, tener trabucos, pistolones, espadas, lanzas, bueno, tenían, pero no tenían espadas, tenían facones, los gauchos, la espada más larga, y no tenían cañones. Sí, solamente unos caballos con unas unos cueros que los protegía, en realidad los protegía cuando iban por los montes para no ser lastimados por las grandes espinas que hay en la zona de montes, pero eso también les sirvió para protegerse de lanzas o de los primeros estocadas de una espada, o también en algunos casos los han protegido y desviado el curso de una bala, evitando que sus piernas sean heridas por esas balas, ¿sí? Porque eran balas redondas, ¿no? de plomo. Bueno, el hombre después agonizó y no se quiso rendir, murió en combate, fue el único de los próceres argentinos que murió en combate, sin rendirse, el único en toda la historia. Así que, buenísimo, esta es la efeméride, lo que le quería mostrar, que me gustó mucho. Y como ayer se realizó esta importante reunión donde vamos a tener el Monumento de la Biblia, que es hermoso, yo ahora lo voy a empezar a publicar, el arquitecto Arturo García va a estar a cargo de la obra, me va a mandar un audio también para interiorizarme un poco más de esto. También vamos a tener una palabra del presidente del Consejo de Pastores en un rato. También el pastor Fabián, Hugo Braga, ¿sí? 11:30. Bueno, en realidad la mayoría que fue, por lo que vi en el video, ahí les voy a mostrar lo que ya publicamos en Vos Sabés, que es el video institucional de la municipalidad con respecto a este evento, que me parece interesantísimo. acá está, miren. Escuchen.
2: Puerto Iguazú contará con un nuevo espacio de valor cultural y espiritual, con la futura construcción del Monumento a la Biblia, en uno de los puntos más visitados de la ciudad. El proyecto busca generar un lugar de encuentro, reflexión y contemplación, incorporando además una propuesta arquitectónica especialmente diseñada para destacar el significado simbólico de la obra. Ubicado en un sector emblemático de Iguazú, el monumento se sumará a los atractivos del lugar, ofreciendo a vecinos y visitantes un nuevo espacio para recorrer y conocer. La iniciativa representa un trabajo conjunto que permitirá seguir enriqueciendo el patrimonio cultural y turístico de la ciudad. Municipalidad de Iguazú. Gestión Claudio Raúl Filipa.
0: Bueno, es importantísimo que se dé un espacio de estas características en la ciudad, porque pregona lo que somos, un pueblo judeo-cristiano, más cristiano que judío, pero bueno, es lo que somos, consecuentes en eso, y tener un monumento dedicado a la Biblia me parece excelente, porque en realidad queremos saber algo de Dios, está en la Biblia. Es simple, no es tan complicado. Así que mi aplauso a todos los que están en este proyecto. Y bueno, vamos a ver cómo fue el proyecto, cómo se presentó, cuáles son las expectativas, ¿sí? Sobre el tema. Estoy esperando el audio del arquitecto Arturo García sobre el tema. Ya me mandó un montón de fotos que vamos a estar publicando. Y es algo que realmente tanto a locales como visitantes y turistas va a ser un lindo lugar hasta para sacar fotos, ¿sí? Porque yo estoy viendo acá el proyecto de construcción, ¿sí? Que es muy interesante. Y es muy lindo, la verdad que es muy lindo, sirve para sentarse, tomar mate, ¿sí? Para estar un rato, para como decía la locutora en el anuncio, un momento de reflexión, ¿sí? Como principio teórico, no sé dónde va a estar, puede llegar a estar en la rotonda o en algún otro lugar, la verdad que a ver, vamos a ver, me dice Braga que ya está para la entrevista, lo esperaba 11:30, y bueno, pasaron 20 minutos de las 11 de la mañana. Vamos a contactar al pastor Braga, Hugo Braga, según lo que tengo acá anotado. A ver, vamos a ver si podemos hacer una videoconferencia, así luego lo podemos publicar. A ver si da. Bueno, hay dos. Vamos a ver si...

a ver si podemos hablar con Fabián, a ver si podemos charlar en vivo.

0: Hola. ¿Qué tal? ¿Cómo te va? ¿Cómo andás? ¿Cómo le va, Pastor?
1: ¿Cómo estás?
0: Bien, bien, acá estamos. Bueno, con esta noticia muy interesante, muy linda también, que tiene que ver con la construcción de un monumento, que no es una estatua, no es un monolito, sino que es un monumento a la Biblia. Yo estuve viendo las fotos y la verdad que me interesa mucho saber un poco más, porque fuiste uno de los interlocutores en el anuncio de este proyecto. ¿Cómo se inició las conversaciones para esta idea?
1: Bueno, esto en realidad es la conclusión de un trabajo previo. Esta ordenanza fue, digamos, dictaminada ya, si no me acuerdo mal, la fecha en el 2020, por una propuesta del concejal, quien entonces era concejal Domingo Martínez, junto con la comisión directiva del Consejo Pastoral de ese entonces. No era una gestión en la que yo estaba. Si no me acuerdo mal, estaba el pastor Peralta, de Rubén Peralta, y otros pastores de la ciudad estaban. Ellos hicieron una linda gestión y se dio la resolución por medio del Consejo Deliberante de levantar un monumento a la Biblia en el lugar del Hito de Tres Fronteras. En eso vino la pandemia, vinieron varias cosas, bueno, cuestiones económicas también, y este año desde el Ejecutivo Municipal se, bueno, a través de también de Domingo Martínez, que fue, digamos, el puente y quien fue insistiendo también con eso, decidieron llevar adelante, esta propuesta. Y bueno, ahora, como en nuestro caso estamos presidiendo el Consejo de Pastores de la ciudad, nos convocaron y nos invitaron a participar. Esa es la historia, vamos a decir, para ser honestos con ella. Y bueno, ayer tuvimos la reunión donde se presentó esto, y si Dios permite, para septiembre podría ser que eso esté finalizado, Dios mediante.
0: Ah, bien, bueno, pero no te presentamos. Fabián, vos sos el pastor Fabián Celada, ¿sí? Presidente del Consejo de Pastores de la Ciudad de Puerto Iguazú.
1: Exactamente, hoy nosotros tenemos un consejo pastoral, ya viene hace varios años, y cada dos años se elige un presidente entre los pastores para que presida una comisión directiva, y se llevan adelante distintas tareas, algunas más visibles socialmente, como fue por ejemplo la Expo Biblia en septiembre, este año también la fiesta de Pentecostés, y otras más menos visibles, como son días de oración o otras jornadas evangelizadoras, cosas así. Entonces, en esta gestión, empezamos el año pasado, estoy junto con Juan Pablo de Sato, que es el vicepresidente, y Daniel Peralta, el secretario, y otros pastores que acompañan. Así que bueno, y después el año que viene puede ser que haya otro pastor, ¿viste? O sea, eso va cambiando, pero el espíritu de unidad es el mismo, y bueno, el norte que tenemos es el mismo.
0: Buenísimo. ¿Y qué expectativas tienen con esto? Porque una de las preguntas sería, ¿es importante? ¿Qué significa para los habitantes de la ciudad? ¿Qué beneficio tiene para los habitantes de la ciudad que gobernante, en este caso el intendente, a través de los concejales, promuevan este tipo de símbolos?
1: Bueno, en realidad es un reconocimiento a algo que ya está establecido. La Biblia ha sido el eje de no solo de nuestro municipio, de nuestra nación, del mundo occidental. Nuestras leyes básicamente tienen como un puntapié inicial que son los principios bíblicos. Algunos quieran admitirlo o no, pero aún las constituciones hablan de ella, se jura sobre la Biblia. Entonces es un libro que, por más allá de la fe que alguno profese, es un libro que es atravesado culturalmente a toda la sociedad. Entonces, hay un gran pueblo cristiano evangélico, hay un gran pueblo católico también en la ciudad, que también es una... ellos también tienen la Biblia como centro. Entonces, no es menor tener un monumento que represente una gran parte de la población. Es decir, que hay gran parte de la población iguazuense que tiene a la Biblia como eje central de su vida, ya sea por sermones que escuchan, ya sea porque tienen algún cuadro de la casa con algún verso, o alguna anécdota personal que tenga que ver con las escrituras. Entonces eso por un lado, y otro que es una gran deuda también que había, porque la gran mayoría de los pueblos de Misiones tienen un monumento a la Biblia, y bueno, Iguazú tenía ese punto pendiente que bueno, que estaba quizás en el corazón de muchos, pero tenía que llegar el tiempo que se ejecute, se tienen que dar muchas cosas, no solo la ordenanza, no solo la resolución, sino la gestión económica, arquitectónica, o sea, son varios puntos que tienen que converger para que se pueda decir, bueno, estamos listos, y bueno, llegó, imagínate que esto fue en 2020 y estamos en 2026, recién pudo llevarse a cabo, o va a empezar a llevarse a cabo en este año, Dios mediante. Entonces va a ser un espacio más, un espacio donde el hombre, la mujer de Iguazú, el visitante, el turista, 1,5 millones de turistas vinieron a la catarata el año pasado, o sea que ese 1,5 millones pasa también por el hito, también visita, y va a ser un punto de encuentro, de reflexión.
0: Ah, eso es lo que te iba a preguntar, ¿dónde va a ser construido?
1: ¿Dónde? Bien enfrente del monolito del hito Tres Fronteras, bien enfrente, en la plazoleta esa que está allí donde están los fuegos, a través de las paradas colectivas, enfrente, en un espacio vacío donde no hay que tumbar árboles, ahí va a estar construido. Entonces va a ser un lugar donde todo turista va a venir, va a ser un punto de encuentro también, va también a ser un, creemos que va a ser un lugar de reflexión, mucha gente quizás angustiada, con problemas, digamos, con luchas mentales, situaciones personales, va a tener allí un espacio para reflexionar, para pensar en Dios y poder aclarar sus ideas también. O sea, va a ser un lugar estratégico, un lugar visible, y creemos que también va a ser algo que va a embellecer a la ciudad también.
0: Claro, es un hito, sí, por más que sea en el hito de las Tres Fronteras, una decisión de esta envergadura que me parece extraordinaria. Y también la otra pregunta es ¿cuál es la situación actual en relación a, se venden más Biblias, se venden menos Biblias, la gente va más a lo digital o va más a lo textual, a lo físico, al libro físico?
1: Interesante esa pregunta, gracias por hacerla. Vos sabés que aunque pareciera que hoy hay un apego muy fuerte por lo digital, quizás por curiosidad se empieza por las aplicaciones digitales, las personas que vienen a la congregación empiezan con aplicaciones, que es gratis, es fácil de descargar, fácil de leer, pero la gran mayoría después se vuelca a comprar una Biblia, yo le llamo de papel y hueso, una Biblia de carne y hueso, de física, por una cuestión práctica, ¿no? Por una cuestión de que ese de tocar el libro tiene como esa sensación de conexión con el autor, ¿no? Entonces, capaz te pase a vos, en mi caso soy un asiduo lector, me gusta leer, pero me cuesta mucho lo que es la lectura digital, sin embargo trato de que siempre sea físico. Hoy por hoy, con la gente que conozco que vende Biblias, ya sea en librería o que lo hace así en forma personal, de Iguazú, tienen un buen movimiento de compras de Biblia. Hoy hay varias versiones, está la clásica que usamos generalmente, la Reina Valera del 60, pero hay nuevas versiones que mantienen el texto de la Reina Valera, pero tienen, por ejemplo, comentarios para jóvenes, tienen algunos devocionales para mujeres, otra Biblia son para niños, tienen dibujos, tienen colores, como que tiene un valor agregado más allá del texto bíblico que facilita la lectura de quien la posee. Entonces, a mí me gusta mucho, por ejemplo, a algunos jóvenes recomendarles, mira, esta Biblia es especialmente para jóvenes. Entonces ahí toca devocionales que tengan que ver con las temáticas angustiantes de la juventud. Hay Biblia, mira, esto es para mujeres. Entonces, te toma de los textos bíblicos con devocionales para la mujer, para su vida, para su día a día, para la mujer de casa, la mujer profesional. También la hay para los hombres. O sea, se amplió la gama de opciones. El texto bíblico se mantiene, no varía en nada absolutamente. Lo que se le agrega son páginas con devocionales o con notas que la enriquecen. Entonces, la gran mayoría opta por comprar, una vez que ya comienza en su lectura bíblica, opta por comprar la Biblia física. Hay económicas, de tapa blanda, hay algunas un poco más caras, que ya son Biblias de estudio, que ya son para quien predica, para profundizar, para quien interioriza un poco más, Biblias arqueológicas. Hay una de las Biblias preciosas que se llama Biblia Arqueológica, que tiene todo el material arqueológico de dónde se sacaron los textos. Entonces vos decís, pero la Biblia, no, porque esa la escribieron. No, hay lugares donde están los papiros, no los originales, pero los del siglo primero, los del siglo segundo, que explica científicamente por qué es confiable la Biblia. Entonces hay una variedad de opciones impresionante hoy en día.
0: Claro, yo hoy, por ejemplo, comenté una paradoja donde en Israel, si vos sos cristiano, pasan los ortodoxos católicos y escupen, no te dicen cerdo, porque son muy violentos en Israel en sí mismo. Pero el museo, justamente, que es parte del presupuesto de la comunidad judía, es donde están preservados los originales del Antiguo y del Nuevo Testamento.
1: En realidad del Antiguo Testamento, porque vos no te olvides que el judaísmo, para el judaísmo, el cristianismo es una secta. Entonces el judaísmo, nosotros no, el judaísmo ortodoxo, estoy hablando, no nos ve como gentiles, como gente impía,
0: claro,
1: como gente que somos...
0: Pero es una paradoja que en el museo, donde también guardan los originales del Antiguo Testamento, también son celosos con los originales del Nuevo Testamento.
1: Y claro, porque hay una cuestión de la historicidad, de la arqueología, que más allá de que hable del Antiguo, del Nuevo Testamento, o un escrito sin ningún valor, en el sentido de quizás sea una lista de supermercado, póngale, pero si esa lista de supermercado tiene 2000 años de historia, tiene un valor arqueológico enorme. Entonces yo creo que pasa más el celo, no por lo que dice el texto del Antiguo, sino por el papiro en sí, o el lugar donde se encontró. Entonces, y detrás de eso hay gente que, curadores de museos, hay que arqueólogos, que ellos, cualquier evidencia arqueológica para ellos tiene un valor trascendental. No importa si era de la diosa Ra de Egipto, no importa si era de un emperador romano o si era de Jesús mismo, para ellos tiene valor por ser historia. Entonces ellos van a hacérselos, son muy cuidadores, y gracias a ellos también hoy tenemos respaldo testimonial y tenemos respaldo arqueológico de la Biblia contemporánea. Entonces, de cierta manera, puede ser que ellos en algún punto no les guste la cristiandad, pero ayudaron a la cristiandad enormemente a través de preservar escritos antiguos.
0: Pero aparte también las traducciones, ellos emiten, según lo que dice la Sociedad Bíblica Argentina, la Asociación de Bíblica Argentina, que cada vez que ellos quieren hacer alguna edición nueva, cuando tuvieron que hacerlas, la recomendación de las copias que ellos les dan es que después tienen que mandar un manuscrito para verificar que no se haya flagiado, se haya traducido mal, perdiendo el sentido del original.
1: La traducción es un proceso súper complejo, súper complejo. No es como agarrar el traductor de Google, poner la frase en inglés y traerla. No es tan sencillo como nosotros lo entendemos hoy. Hasta antes de 1948-49, lo que se tenía era textos muy antiguos, pero del año 700, 1100, 1500, de la era cristiana, ¿no? Que se lo había pasado al latín, después primero al griego, después al latín, después eso lo pasó Lutero al alemán, se pasó al inglés con la versión King James, después se tradujo al español con Reina Valera alrededor del 1500, 1700. Era lo único que había, que era lo que se preservó gracias a los monasterios, mayormente monasterios católicos, a lo largo de la historia. En el 48-49 se conoce lo que es el descubrimiento de las cuevas de los rollos del Mar Muerto. digamos, anécdota. Había un pastor allí cuidando ovejas, un día tira una piedra, rompe, escucha que algo se rompe dentro de una cueva, va a mirar y era una vasija con rollos adentro. Entonces él comenta eso, va a la arqueología y descubren papiros del Nuevo Testamento, específicamente del Antiguo también, pero del Nuevo Testamento del año 300 y del año 500 después de Cristo. O sea, de lo que había del 1500 pasamos a 1000 años antes. Cuando eso empieza, ese proceso de revisión de esos documentos, entre lo escrito en el año 300, 500 después de Cristo, el Nuevo Testamento, y lo escrito en el 1500, no había errores. O sea, por más de 1500 años se preservó sin errores. Pero había algunos detalles, pequeñas cosas que así variaban, pero nada que doctrinalmente pueda variar. Entonces de ahí empiezan las nuevas versiones, por ejemplo, la Nueva Traducción Viviente, la NBI, la Reina Valera actualizada, ya empiezan a hacer sus nuevas versiones de Biblia, en el español, en el inglés, con los nuevos rollos, los nuevos descubrimientos, que es más fidedigno todavía, porque si cuanto más cerca de la época del comienzo del cristianismo, más fieles son los textos. Entonces ahí empieza unas traducciones nuevas que en definitiva no varía nada de la clásica Reina Valera del 60 que conocemos todos. Pero el proceso del fin del 48, 49, duró casi 50 años. Eso se lanza en el 2098, 2000, 2005, 2015. O sea que 50 años hubo de procesar la información, procesar los papiros, llevarlo a los originales, traducirlos al español o al inglés, depende del caso, porque la Nueva Traducción Viviente o la New Living Translation, que es la que versión en inglés, la misma, eso llevó un periodo de 50 años y hay hombres y mujeres también, especialistas de todas las naciones, incluyendo judíos ortodoxos, cristiano católico, agnóstico, hay de todas las ramas de la combinación que están día a día procurando. Está la Sociedad Bíblica Argentina, es una, pero la Sociedad Bíblica Internacional, que es una de las promotoras de esto. Entonces el trabajo es enorme y se hace un autochequeo, ¿no? Yo lo traduzco, te lo doy a vos lo revisás, verificás que lo que hizo dice bien, lo que vos hiciste se revisa por otro. Entonces no es de extrañarse que aún los judíos ortodoxos que no creen en Jesús estén revisando y chequeando y dándole el visto bueno. ¿Por qué? Porque tienen un bagaje de historia cultural y de ciencia en sí que a veces es difícil encontrar un reemplazo. Entonces, sí, es un proceso largo, es un proceso que dura. Y no estamos hablando de las traducciones a otros idiomas o lenguas menos conocidas. Estamos solo hablando de traducir al inglés, al español, al alemán, al francés, lenguas clásicas, pero cuando toca hablar el trabajo que están haciendo para traducirlo a lenguas originarias, que todavía hay más de 2000 lenguas e idiomas que todavía no se conoce texto bíblico, a idiomas con menos población, es un trabajo enorme que se hace. Entonces el que cree que la Biblia está muerta está súper equivocado. Mire que es un libro que lo han perseguido, lo han quemado, han tratado de deshacerse de él a lo largo de la historia. No hay libro que se haya quemado más que la Biblia, no hay libro que se haya perseguido más que la Biblia. Sin embargo, es el libro más leído, es el libro más traducido, es el libro más impreso, es el libro que está más en auge, y aunque ya ha llegado la era digital, lo único que la digitalización ha hecho fue ampliar el mensaje, y hoy en día yo me atrevo a decir que es el libro que todavía sigue estando en vigencia. Las casas tienen una, aunque sea, muchas veces la tienen de amuleto, no la leen, pero está ahí. Y vos decís, es algo que excede a la cultura, porque no es algo de Argentina, no es algo de solo los países católicos. Vos te vas a Uruguay, un país declarado ateo, tiene la misma realidad. Te vas a países donde hay otro, inclusive el mundo musulmán, y esto te digo hoy, el mundo musulmán está importando de contrabando, obviamente, enormes cantidades de Biblia. Lo que es el ingreso, siempre ilegal porque es una cuestión prohibida de vida o muerte, de Biblia en las naciones musulmanas, es impresionante las estadísticas. Inclusive países como Irán, que son tan férreos contra el cristianismo. Entonces Yo entiendo que bueno, no es el libro de un autor cualquiera, ¿no? Creemos que el Espíritu Santo inspiró a hombres preciosos que han escrito, y eso es el libro que sigue transformando. Por ahí vos habrás leído algún día un libro, yo he leído libros de algunos autores que nos han modificado, nos han inspirado, nos han cambiado, y bueno, está bueno, ¿no? Un libro sobre realización personal, un libro sobre finanzas, y eso te puede, che, mirá, esto aprendí en este libro, qué bueno. Pero el que lee las Escrituras, el que lee la Biblia, sufre una transformación mental, y eso no es una cuestión que yo lo diga vanamente desde, ah, porque él es pastor. La ciencia ya tiene hoy puntos de referencia, ya tiene estudios verificables de personas con ciertos agobios mentales que han empezado diariamente a tener una periodicidad de lectura de las Escrituras de la Biblia, y hubieron en su sistema neurológico modificaciones. Entonces es un libro que modifica la estructura neuronal de la persona. La gente lo admita o no lo admita, hoy la ciencia ya lo está diciendo. Hoy no tengo el dato para decirte quién lo hizo, pero podría conseguirlo, eso es cuestión de googlear. Entonces leer la Biblia, pasaje, uno o dos pasajes por día, te modifica las neuronas. Y eso ya lo dijo Pablo, dice, renueven la mente por medio, o sea, cambian el entendimiento por medio de la renovación de la mente. Entonces la escritura modifica al ser humano. Y cómo no tener un monumento que digamos, que te alienta a escribirla. No es idolatría la Biblia, ojo, no estamos idolatrando la Biblia, porque la Biblia no es el centro del cristianismo. Cristo es el centro del cristianismo. Jesús es el centro del cristianismo. Pero Jesús dejó algo escrito, dejó palabras. Y esas palabras las tomamos, nos transforman, nos cambian, han cambiado sociedades, han cambiado países enteros. Hoy Occidente es lo que es, porque el día que eligió fundar sus naciones, la fundaron sobre la base bíblica y no sobre algún otro texto que consideren sagrado. Entonces tiene un valor enorme, y creemos que va a ser una bendición para Iguazú también esto.
0: Bueno, desde ya muchísimas gracias. Ya estamos 15 minutos, casi de las 12 del mediodía, pasaron 44 minutos de las 11, y realmente muy lindo todo lo que dijiste, y espero que para septiembre podamos estar ahí haciéndoles alguna entrevista.
1: Bueno, dale, vamos, cuando se inaugure vamos a estar convocados, seguro ustedes también, así que eso ya lo maneja la municipalidad.
0: Sí, yo les pido, bueno, perdón, porque no pude, se me fue imposible ir, ya pedí perdón al municipio que me invitó, ahora les pido perdón a ustedes por no poder concurrir, pero de inmediato me puse a conectar con el municipio, ya tengo las imágenes, tengo fotos, tengo todo, así que ya estamos publicando y ya te hice la nota sobre este evento tan importante. Esto lo vamos a estar editando y después lo vamos a estar publicando, ¿sabes?
1: Ok, Marcelo, gracias. Bendiciones y abrazo.
0: Bueno, pastor, muchas gracias y saludos a la familia y saludos a la congregación. Un abrazo grande.
1: Hasta luego. Chao, chao.
0: Bueno, la comunicación con el pastor Fabián Celada, presidente del Consejo de Pastores de la ciudad. Se nos pasó también el tiempo. Y la entrevista que tenemos con el otro pastor que íbamos a hablar, que está dispuesto a contarnos un poco sobre esto, que es Hugo Braga. Bueno, se me pasó, Hugo. Mil disculpas. Y bueno, medio que me quedé sin palabras casi, ¿eh? Pero hay un proverbio para hoy día miércoles: el orgullo de los padres son los hijos, la alegría de los abuelos son los nietos. Proverbios 17:6 en la Biblia. Esto inspira, inspira a ver qué cosas lindas dice. Y nos pasamos la pausa, porque fui 20 que lo contacté al presidente del Consejo de Pastores y pasó la pausa y media, así que vamos con una pausa y enseguida volvemos con más voz ahora.
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0: pase, Luciano.
1: Pero bueno, hermosa, muchas gracias por la invitación. Dios te bendiga.
0: ¡Qué placer! El aplauso para Luciano. Lo despedimos con un abrazo.
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Óyeme, óyeme. Yo quiero que el servidor aquí, maestro, usted me puede apagar las luces aquí. Apágame las luces, maestro. Yo quiero que levanten todos los que tengan celulares. Levanten la mano los que tengan celulares. Prendan la bombilla. Los que tengan los celulares, que los prendan. Los que tengan todo objeto que brille, que lo prendan. Así mismo, mira para allá. Mira cómo se ve eso. Que prendan los celulares. Todo el mundo con los celulares arriba. Todo el mundo.

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1: Hola, ¿qué tal? Buenas tardes, aquí con Match Music Top en este miércoles 17 de junio. Saludamos a la gente que nos escuchan, a los oyentes sintonizando la radio de frontera, la FM NEA. En esta tarde agradable, ¿eh? La temperatura actual tenemos aquí es de 21 grados, la temperatura actual en Puerto Iguazú, Misiones.
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1: Arrancando este programa de entretenimiento, un poco de todo, ¿no? Le ponemos la música que te gusta, que querés escuchar. Los mensajes llegan al 3757-3041-51. En el WhatsApp 3041-51.
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1: Jueves 18 de junio se espera una jornada estable, se mantiene el frío por la mañana con ambiente más templado durante la tarde. Temperaturas máximas de la provincia estimada en 22 grados para Puerto Iguazú. Viernes 19 de junio se prevé una jornada inestable con abundante nubosidad, acompañada de lluvias y tormentas puntuales y de corta duración. Tenés pensado hacer un trabajo al aire libre o una celebración o algo, ¿no? Entonces se viene la lluvia, nuevamente el fin de semana. Bueno, según el pronóstico, según la previsión del tiempo de Misiones, Dirección General de Alerta Temprana. Copa Mundial 2026, estás jugando Croacia versus Inglaterra. De lo que fue el partido de anoche, Argentina, Argelia, partidazo. 3-0 ha ganado la selección argentina.

0: 6 minutos de las 5 de la tarde. ¿Le ponemos música? Ya volvemos.
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Saludo para el señor Di Giovanni Hugo, que nos escucha ahí a través de la 90.3, la FM, sintonizando. A la señora Julia también, el saludo, bueno, todo el equipo de la FM NEA. Este programa de entretenimiento que va de lunes a viernes, de 17 a 19 horas, de 19 a 21 está el programa del colega Chingo. Le mandamos el saludo a Eduardo Sosa, el Chingo, que está con el programa, el super bailantazo con el Chingo a partir de las 19 horas. El programa informativo Noticias, que va de lunes a viernes a partir de las 10 de la mañana con el señor Marcelo Abadie. Vamos a ir con música en un ratito nomás, enseguida nomás, con más música. 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

0: 5:33. 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
1: Continuamos, seguimos aquí a través de la FM NEA. 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Hasta las 19, acompañándote con la música que querés escuchar aquí a través de la NEA FM. 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
1: 11 minutos de las 6 de la tarde. Continuamos en vivo, continuamos con este programa Match Music Off. A pleno cuarteto. 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

partidazo, el de Inglaterra versus Croacia. Están jugando el segundo tiempo. Inglaterra gana 3-2, Inglaterra 3, Croacia 2. Partidazo. Mundial 2026.

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programa Maxi Music Top en este miércoles 17 de junio. Faltan 8 minutos para las 7 de la tarde. Para las 19, Hugo y Guillerme. Bueno, canta con Ana Castela esta canción. Vamos cerrando esta edición de este programa de entretenimiento, variedad musical, ¿eh? 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Se viene el programa Super Bailantazo a partir de las 19 con el Chingo aquí en la FM NEA. En un ratito, enseguida nomás. 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Nos vamos. 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Chau.

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